0: y empezar como entrenador principal y no como ayudante. Scaloni ya dejó en claro que considera a Samuel una pieza clave tanto en lo profesional como en lo personal. Es indudable que además de ser importantísimo, es mi amigo, yo quiero lo mejor para él. Si él quiere tomar una decisión, es justo que lo pueda hacer, expresó Scaloni antes la última fecha FIFA. Sin embargo, Rete también anticipó que intentará persuadirlo para que siga. Tiene las puertas abiertas, no va a haber problemas si es así, sería una pérdida importantísima y veremos qué pasa si después no está. Samuel, que tenía decidido no renovar su contrato en diciembre para buscar su camino como entrenador principal en Europa, todavía no comunicó oficialmente su decisión. A ver, en estos 8 años junto a Scaloni dio bien, el ex defensor fue parte fundamental de esta etapa dorada. Copa América 2021, finalísima 2022, Mundial Qatar 2022, Copa América 2024. Ahora hay que esperar para lo que va a ser la Copa América 2028 y se espera allí también, por supuesto, la presencia de todo el cuerpo técnico. Esto es, ojalá que sea así, ¿no? Además, integró el cuerpo técnico en el tercer puesto de la Copa América 2019 y en el subcampeonato del Mundial 2026. A tener y hacer memoria de la importancia de Walter Samuel, que muchas veces terminamos mirando a quién es el entrenador, pero el cuerpo técnico, que es fundamental para el día a día, que son muchas veces los encargados de hablar con los jugadores, en una charla en concentración, en una mesa, caminando en un campo de juego, en una habitación, son fundamentales los nexos que tengan, y cada uno me parece para una personalidad, de acuerdo al jugador, de acuerdo a la impronta y de acuerdo también a lo que puedan llevar adelante. Y me parece que con esa cantidad de victoria, el cuerpo técnico de la selección argentina, más allá de los conocimientos, tiene este respeto por los logros alcanzados y por lo vivido y por la importancia que queda en la selección. Tras el retiro de Lionel Andrés Messi, me parece que es fundamental también saber, nada más y nada menos, que van a seguir el cuerpo técnico. Ojalá que también el propio Walter Samuel sea parte de la partida. Bueno, parece un juego de palabras, ¿no? O de redundancia, es parte de la partida, pero es así, sin lugar a dudas. Señoras, señores, estamos entrando ya en la etapa final de este programa. Nos vamos a reencontrar en la jornada de mañana viernes. Hasta aquí llegamos. Esto fue Ida y Vuelta. Gracias por estar con nosotros, gracias por habernos acompañado, de haber repasado esta jornada y esta edición. Te decía, volvemos mañana para reposar mucho más durante la mañana. Soy Lucas Laurenti, quédense en la radio, mañana volvemos para repasar noticias y acompañarnos como todos los días. Chau, hasta mañana.
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0: Ya venimos con más actualidad en un ratito. Ahora, música en la radio, música programada para vos, música para disfrutar en esta edición.

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1: Muy buenos días a todos, siendo las 10 de esta mañana de este sábado, un sábado nublado, pero otro día más en la radio, un sábado donde tenemos una temperatura de 13 grados en esta mañana nublada, y para hoy se espera una máxima de 18 y una mínima de 10 grados.

sábado 10 de octubre y como cada 10 de octubre se celebra el Día Mundial de la Salud Mental, el Día Nacional del Técnico y también el Día Nacional de la Danza.

y lo que estamos escuchando es Luis Aguilé, el cantautor hispano-argentino de música romántica, el cual falleció en Madrid a la edad de 73 años en el año 2009, un 10 de octubre. Grabó más de 800 canciones, la mitad de su autoría, entre ellas Cuando salí de Cuba, un clásico de la música popular. Aguilé fue uno de los primeros artistas en cantar rock en español. La

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Y bueno, seguimos en la mañana de la radio y tenemos una invitación que veníamos comentando durante toda la semana. Se viene Ballesteros, camina, baila, crea y educa. Una tarde para encontrarnos, compartir y celebrar lo que somos. Ballesteros camina, caminata de Octubre Rosa por las calles del pueblo. Ir con una prenda rosa. Ballesteros baila, muestra de danza con nuestras agrupaciones. Ballesteros crea, muestra de los talleres municipales. Y Ballesteros educa, en donde las escuelas salen a la calle a mostrar sus trabajos y sus propuestas. Esto se va a realizar mañana, domingo 11 de octubre, en el Polideportivo Municipal. La convocatoria y entrada en calor es a las 17 horas y a las 18 horas se va a dar partida a la caminata y apertura de la muestra educativa.

También tenemos otra invitación para hacerles. Creando Universos, nueva propuesta público-privada. ¿Qué es? Es un taller recreativo de arte, ciencia, cocina, ambiente y experimentación a través del juego. Destinado a niños y niñas de 4 a 10 años. Esto se va a realizar un sábado al mes de 16 a 18 horas. El primer encuentro se va a dar el próximo sábado 17 de octubre y lleva el nombre de Tallercito de Arte. El lugar se va a dar en las instalaciones del multiespacio Sarasavio. Esta propuesta tiene un valor, tiene un costo de 20.000 pesos con materiales incluidos. Cupos limitados. Inscripciones al 3534-780591 con Lula Toledo.

0: Son las 10 con 29 minutos. ¿Querés renovar tu casa y darle un estilo? 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
1: Son las 10 con 30 minutos.
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Noticia policial de la zona. Mujer detenida por vender droga a pocos metros de una escuela en Belleville. La Fuerza Policial Antinarcotráfico cerró un punto de venta de drogas ubicado a pocos metros de una escuela en Belleville, deteniendo además a una mujer de 42 años.

0: Son las 10 con 58 minutos.
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0: Son las 11 con 15 minutos.
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0: histórica sin precedentes. En apenas una década, la cantidad de nacimientos se redujo a casi la mitad. La fecundidad cayó a niveles históricamente bajos y el envejecimiento de la población comenzó a acelerarse. Para los especialistas, este fenómeno plantea un desafío de largo plazo, pero también abre una ventana de oportunidades para repensar el desarrollo de nuestro país. Uno de los mayores especialistas va a estar aquí en la ciudad de Rosario en la jornada de hoy por la Feria del Libro en el Centro Cultural Fontana Rosa. Se llama Rafael Rothman y presenta el libro La Revolución Demográfica. Es un gusto tenerlo en la mañana de Cadena 3. Rafael, ¿cómo está? Buen día.
1: Hola, buenos días. Al contrario, muchas gracias por el llamado.
0: Bueno, es un tema muy interesante que ya hace varias jornadas se viene hablando sobre la situación de la natalidad en nuestro país y esta caída. ¿Qué está pasando? ¿Qué es lo que está observando?
1: A ver, lo que observamos, y por eso junto con mi colega, con Carola La Polera, escribimos este libro que presentamos en la Feria del Libro a la tarde, tiene que ver con una dinámica que viene de muy largo plazo. En el mundo, la humanidad históricamente, desde hace 10.000 años y hasta hace 300, era una especie que nacía mucho y vivía poco. Teníamos muy alta fecundidad, más o menos 7, 8 hijos por mujer, y vivíamos poquito tiempo. En la Feria del Libro a la tarde, tiene que ver con una dinámica que viene de muy largo plazo. En el mundo, la humanidad históricamente, desde hace 10.000 años y hasta hace 300, era una especie que nacía mucho.

0: siglo XIX, 1870, 1880, en el cual empezó a bajar la fecundidad, claramente empezamos a tener menos hijos y fuimos de a poquito cambiando de esta sociedad en la que nacíamos mucho y vivíamos poco a una sociedad en la que nacemos poco y vivimos mucho. ¿Por qué? Porque vivimos mejor, porque tenemos más oportunidades, porque tenemos más educación, porque las mujeres tienen más derechos y oportunidades, porque a los chicos los valoramos y los cuidamos mucho más. Todas esas cosas juntas hacen que las ciudades que progresan, las ciudades más desarrolladas, más ricas, tienen menos nacimientos y menos muertes. Y la verdad es que es obviamente bienvenido porque son síntomas de progreso. En la última década en nuestro país se produjo un aceleramiento de esto y eso llamó la atención, generó preocupación y de pronto un tema que era conocido pero estudiado por cinco locos que nos dedicábamos a esto, se puso de moda y el mundo empezó a estar inquieto y preguntando qué está pasando. Porque una curiosidad de la discusión demográfica es que llega a niveles emocionales importantes de la gente. Cuando vos hablás de, no sé, temas fiscales, de qué pasa con la inflación, a la gente le preocupa, a veces mucho, a veces menos, pero es una preocupación muy racional, consciente de que hay un problema. Cuando hablas de esto, además de tener la preocupación esa racional y consciente, hay una preocupación mucho más emocional. La frase que yo escucho más seguido es, sí, sí, está todo muy bien, pero mis nietos, ¿dónde están? O sea, me preocupa en mi pensamiento de cómo es mi vida, cómo es mi futuro, cómo es mi familia, y eso a la gente le genera, en algunos casos, angustia, preocupación, y entonces se vuelve un tema mucho más central, ¿no?
1: Hola, hola, hola.
2: Sí.
3: ¡Oh, qué cagada! ¿Esto va en vivo o va grabado?
1: La suspensión del artículo del DNU 70, de la ley de tierra.
3: DNU 70. ¿Sí? Dale, dale.
1: Dale.
3: Dale.
1: Hablamos con Diego Armesto, que es constitucionalista, es abogado, un especialista en la materia. Porque la Corte Suprema de Justicia en las últimas horas ha suspendido un artículo del DNU 70 que derogaba la ley de tierras y repuso límites sobre la venta de tierras a extranjeros. Bueno, hasta tanto el juez competente se pronuncie sobre la legitimidad de todos los actores. Diego, ¿qué opinión te merece? ¿Qué ha hecho la Corte y a quién ha beneficiado con esta decisión? Buen día.
3: Hola, buen día, ¿cómo te va? Mira. A ver, la ley no. Donde luego de la. Lo que habían planteado. Se presentó. Ambiente y otorgo medidas.

dar una medida cautelar para frenar esta posible violación de un derecho. Frente a esto, la Corte.

0: ¿Sí? No se trató. Pero cuando le y algo. Che,
1: Hablando de
0: para que, como
1: Montecristo,
0: bien vos
1: ¿ingresó?
0: dijiste, Netro.
1: ¿Tenés algo, Fer?
2: Sí, también tenemos información con respecto al oyente que informaba de un accidente camino a Montecristo, 500 metros antes de la estación de servicio YPF, un despiste en solitario, afortunadamente sin consecuencias para los ocupantes de este vehículo que, como bien relataba el oyente, tupó, quedó en la banquina, es por eso que el tránsito es completamente normal.
1: Traído Guille para ir cerrando esta nueva hora de la mañana para todos.
3: Bueno, uno...

0: Los títulos internacionales de la jornada, en realidad es de ayer por la tarde, pero tienen etapa todos los diarios hoy, es el potente terremoto magnitud 7,7 grados en la escala Richter que sacudió Panamá, ¿sí? Y se suspendieron allí en ese aeropuerto, que es un hub internacional muy grande, el más importante de Latinoamérica, varios de los vuelos. Ya hay vuelos afectados y también aquí afecta a pasajeros que salían desde Córdoba, desde el aeropuerto internacional Ambrosio Tarabella, hacia Panamá.
1: Claro, porque es un lugar, no solamente hacia Panamá, sino que, bueno, sí, claro. Es un lugar de paso.
0: Exactamente, un centro derivador, claro. Podemos decir así, en la terminología o en la jerga, si se quiere, aeronáutica, es un hub, y hay muchas personas afectadas, más de un centenar de personas en este momento están esperando en el aeropuerto Córdoba que alguien les dé una respuesta. ¿Por qué? Porque se cancelaron dos vuelos, hay uno suspendido, todavía no está cancelado, un tercero, de la aerolínea Copa, que hace Córdoba, Panamá, y desde anoche, que no tienen ninguna respuesta, nadie los atiende allí en la ventanilla. Hablamos con Noemí, una de las damnificadas que nos decía recién.
2: Y hay tres vuelos cancelados y no hay nadie en ventanilla que nos dé unas respuestas, y se reprograma, y no nos conocen qué hacer, hay gente desde ayer acá.
0: ¿Desde qué hora están allí?
2: Y personalmente llegué a las 0:30, pero hay gente que tenía un vuelo anterior y debe estar desde las 10 de la noche aproximadamente. Sí, hay tres vuelos que dos figuran ya como cancelados y otro que van a informar en ventanilla y no hay nadie acá en ventanilla.
0: ¿Qué compañía es?
2: Copa.
0: ¿Y telefónicamente tampoco responden?
2: No, nadie da respuesta ni un vaso de agua, ni nada.

0: Torneo Clausura de Fútbol. Jugado este viernes a la noche en el Estadio Mario Alberto Kempes. Los goles fueron anotados por Fernando Alarcón y Jonathan Galván, para el equipo cordobés. Mientras que el ecuatoriano N. Valencia y el uruguayo Miguel Merentiel marcaron para Boca, con este resultado.
1: Son las 11:26.

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0: Son las 11:30.
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0: Son las 11 con 36 minutos.
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Y se viene el Día de la Madre y en la radio también ya nos estamos preparando para celebrar el Día de la Madre.

Como lo comentábamos esta mañana, hoy 10 de octubre y cada 10 de octubre se celebra el Día Mundial de la Salud Mental. Escuchar experiencias para generar cambios reales. Cada 10 de octubre se busca concientizar sobre la importancia de la salud mental, combatir el estigma y promover el acceso a una atención adecuada en todo el mundo. Esta jornada invita a hablar, escuchar y acompañar, entendiendo que la salud mental es una parte fundamental del bienestar y que pedir ayuda también forma parte del cuidado.

Noticias regionales, días pasados, comunidades regionales del departamento Unión y Marcos Juárez avanzaron en una agenda conjunta en Monte Maíz. Días pasados se llevó adelante en Monte Maíz una reunión de comunidades regionales de los diferentes departamentos, Unión y Marcos Juárez, con la participación de intendentes, legisladores y funcionarios de distintas localidades de ambos departamentos. El encuentro permitió abordar una amplia agenda vinculada a diferentes áreas de gestión, entre ellas educación, políticas destinadas a jubilados y pensionados, viviendas, capacitación municipal, recursos hídricos y seguridad vial.

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Y ahora sí, reiteramos nuevamente la invitación a participar de Ballesteros. Camina, crea, baila y educa mañana domingo 11 de octubre en el Polideportivo Municipal a partir de las 17 horas. Así que ya están todos invitados. Importante, la invitación requiere de participar con alguna prenda de color rosa para celebrar este mes, este octubre

Y también, como lo veníamos comentando, como está saliendo en la publicidad, se viene el tercer encuentro gaucho el próximo sábado 17 de octubre en el predio del ferrocarril. Habrá muchos, incluso habrá concentración de carruajes y todo comienza desde la localidad de Cárcano hacia Valle Esteros. Habrá grupos musicales invitados como Herencia de Sueños, Las Voces Peñeras, Hugo Acuña y Jorge Pichi Escudero. Además, habrá un gran cierre a puro cuarteto. Es un evento organizado por Villa Regina de entrada libre y gratuita.

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Y bueno, ahora siendo casi las 12 y 40 de esta mañana, de este sábado, sábado 10 de octubre, vamos a saludar a los cumpleañeros de este día. Saludamos a Andrea Kowalski, Sebastián Baigorria, Alberto Oviedo, Macarena Lucero, Elvira Silio, Laura Ledesma y Mariela Ciancio. Para todos ellos, que tengan un muy feliz cumpleaños y que puedan disfrutar de su día.

0: Son las 12 y 44 minutos.
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Y también queríamos saludar hoy 10 de octubre, cumple años, una fiel oyente de nuestra radio, Nancy Ceballos de Regalería San Cayetano. Así que le mandamos un gran saludo, lo está saludando toda su familia. Y desde la radio también le mandamos un gran saludo y le agradecemos por siempre estar. Muchísimas gracias, que pueda disfrutar de su día con toda su familia.

Querido Aries, con la luna posicionada en Libra, es posible que hoy te sientas algo irritable. Las predicciones astrológicas sugieren que podrías encontrarte en una situación social incómoda en algún momento del día. Sin embargo, no hay razón para preocuparte demasiado, siempre y cuando mantengas la compostura y confíes en tu capacidad natural para comunicarte de manera efectiva y persuadir a los demás.

Querido Tauro, con la luna posicionada en Libra, hoy podrías experimentar una reconfortante sensación de felicidad y alivio en diferentes aspectos de tu vida. Un ambiente pacífico y armonioso podría rodearte, ofreciéndote un descanso de tu rutina habitual, llena de exigencias y compromisos. Este cambio de ritmo podría ser exactamente lo que necesitas para recuperar tu equilibrio emocional y disfrutar de un poco de tranquilidad. Ya sea que decidas pasar tiempo a solas en casa o relajarte en compañía de tus seres queridos, el día te brinda maravillosas oportunidades para apreciar los placeres más sencillos de la vida.

Querido Géminis, con la luna transitando por Libra, podrías sentir una energía renovada y un fuerte deseo de eliminar la negatividad de tu vida. Hoy podrías sentirte motivado a dejar atrás hábitos poco saludables y reemplazarlos por actividades más productivas. Esta nueva perspectiva también podría inspirarte a reconsiderar ciertas relaciones y analizar cómo influyen en tu felicidad. Según tu horóscopo diario, este es un momento ideal para la reflexión personal y el crecimiento interior. Aprovecha esta oportunidad para conocerte mejor. Querido Cáncer, con la luna posicionada en Libra, es posible que hoy tengas un día especialmente ocupado. Afortunadamente, tus responsabilidades no te dejarán agotado física ni mentalmente. Por el contrario, disfrutarás de abundante energía y entusiasmo, lo que te permitirá realizar tus actividades con una actitud positiva. Podrías encontrar una verdadera satisfacción en tu trabajo y descubrir soluciones creativas para los desafíos que se presenten.

Querido Leo, con la luna nueva posicionada en Libra hoy, es importante que mantengas la cautela y prestes atención a las personas de tu entorno que podrían sentir resentimiento o envidia hacia ti en secreto. Evita permitir que los comentarios negativos o las opiniones desfavorables afecten tu confianza o tranquilidad. Lo más prudente será ignorar las críticas innecesarias y continuar disfrutando de tu vida sin distracciones. Las orientaciones astrológicas te aconsejan concentrarte en tus obligaciones profesionales y responsabilidades diarias, ya que mantener el enfoque ayudará a que todo transcurra sin dificultades. Querido Virgo, con la luna nueva

entrando en Libra hoy, es posible que tu atención se dirija naturalmente hacia la creación de paz, estabilidad y armonía en tu hogar. Este podría ser un periodo importante para tus relaciones familiares, ofreciéndote valiosas oportunidades para fortalecer los vínculos emocionales mediante momentos especiales juntos. Los pequeños momentos compartidos pueden brindarte consuelo y ayudarte a mantener el equilibrio emocional. Querido Libra, con la luna continuando su recorrido por tu signo, podrías sentir un creciente deseo de introducir cambios positivos en tu vida. Viajar hoy podría brindarte felicidad y fortalecer tu confianza, mientras que tu actitud relajada y flexible te ayudará a manejar diferentes situaciones con mayor facilidad. Sin embargo, podrían surgir pequeñas dificultades durante las últimas horas del día. Será importante mantenerte atento y actuar con precaución. Querido Escorpio, con la luna continuando su tránsito por Libra, podrías notar una creciente tensión en tu familia, con pequeños desacuerdos que ocurren con mayor frecuencia de lo habitual. Elegir cuidadosamente tus palabras será fundamental para evitar que los malentendidos se conviertan en discusiones importantes. Algunos familiares podrían irritarse fácilmente o involucrarse en disputas innecesarias, por lo que la paciencia será especialmente importante. Querido Sagitario, con la luna transitando por Libra, podrías sentirte inspirado a explorar nuevas experiencias e introducir cambios emocionantes en tu rutina. El deseo de probar algo diferente ha estado creciendo últimamente, y hoy se presenta una excelente oportunidad para finalmente tomar la iniciativa. Este movimiento planetario podría aumentar tu confianza, espíritu aventurero y entusiasmo, despertando tus ganas de participar en actividades que te interesan. Querido Capricornio, con la luna posicionada en Libra hoy, tu día promete estar lleno de felicidad, entretenimiento y experiencias memorables. Después de atravesar un largo periodo de estrés y presión emocional, finalmente tendrás la oportunidad de relajarte y disfrutar sin preocupaciones innecesarias. Las predicciones astrológicas te animan a aprovechar este merecido descanso y disfrutar de las circunstancias agradables que te rodean. Querido Acuario, con la luna posicionada en Libra, podrías sentir cierta preocupación por algunos aspectos de tu vida que no parecen estar alineados con tus ambiciones a largo plazo. Estas inquietudes podrían surgir de la distancia entre tus circunstancias actuales y los sueños que deseas alcanzar. Las orientaciones astrológicas te animan a dar pasos importantes para convertir esas aspiraciones en realidad. Con determinación, concentración y una mentalidad práctica, incluso tus objetivos más ambiciosos pueden volverse alcanzables. Una planificación cuidadosa y un enfoque detallado te ayudarán a superar obstáculos y acercarte al éxito. El rosa será tu color de la suerte hoy. Querido Piscis, hoy deberás mantenerte alerta y actuar con precaución ante las intenciones de ciertas personas de tu entorno. Algunos individuos podrían no tener realmente en cuenta tus mejores intereses, especialmente compañeros de trabajo o amigos que sienten envidia de tus logros profesionales o relaciones personales. Sus celos incluso podrían llevarlos a atribuirse el reconocimiento por esfuerzos y logros que legítimamente te pertenecen. Las orientaciones astrológicas te aconsejan proteger tus intereses y evitar confiar demasiado en quienes muestran intenciones dudosas.

0: es la 1:06.
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0: Es la 1:06.

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0: Es la 1:30.
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2: Son las 2 en punto.
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0: Son las 2:30.
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0: Son las 3 en punto.
1: Para toda la chica de Dan Funes, para toda la gente que ha venido, muchísimas gracias. Como Nico, como Mil, como las gatitas.
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0: Bienvenidos al fin de semana, soy Eva y esto es Compartiendo. Qué lindo que es encontrarnos. Hoy vamos a hablar de algo del fin de. Juntarse a ver un partido. La camiseta, la previa, los nervios, los festejos. Porque muchas veces el fútbol es la excusa perfecta para estar juntos. Y sobre el final, como siempre, te pido algo. ¿Qué te parece?
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Juntarse a ver un partido es casi un ritual. La previa, algo para comer, estar frente a la pantalla. Pero si fuera solamente ver el partido, podríamos hacerlo solos. Y no, buscamos estar acompañados. Porque el gol se festeja más, porque los nervios se llevan mejor y hasta una derrota pesa menos cuando estás con otros. Porque el partido es la excusa, la juntada es lo importante.

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y después están las cábalas. Sentarse siempre en el mismo lugar, ponerse la misma camiseta, repetir aquellos que hicimos cuando ganamos. Y ni hablar de los gritos, los nervios y los abrazos después de cada gol. Porque cuando estás acompañado, cada emoción se vive un poquito más.

0: Son las 4:26.
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4: Son las 4 con 30 minutos.
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ser hincha también es bancar cuando las cosas no salen bien. Hay derrotas, malas rachas, pero también está lo otro, lo de seguir estando con la misma gente, año tras año. Porque no solamente compartimos los festejos, también los momentos difíciles.

Capaz estás pasando este finde con alguien o simplemente estás acá escuchándonos. Y de eso se trata, de pasar un buen rato. Seguimos compartiendo con música.

Y el fútbol también une generaciones. El abuelo, el padre, el nieto frente a la misma pantalla, alentando al mismo equipo. Muchas veces esa pasión se hereda y con ella quedan recuerdos de familia que duran toda la vida.

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1: Buenas, buenas amigos. ¿Cómo estamos? Bienvenidos y bienvenidas a una nueva jornada de Latin All Inclusive. Bienvenidos a este segundo fin de semana de octubre. Acá ya estamos recontra firmes para hacerles todo el aguante en un nuevo fin de semana y con una programación que, la verdad, nos va a hacer compañía de la mejor manera. Les cuento que Latin está conformado por Gabo en los controles, Marce en la producción, Pablo en la coordinación y quien les habla, Zoe Bristilo. Bienvenidos a este segundo fin de semana de octubre y bienvenidos y bienvenidas a Latin All Inclusive.

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2: De La Planta, Junior y Pushy decidieron unirse para hacer el Mix Cumbia 1 en Latin All Inclusive. Ahora seguimos con este temazo de Qué Locura, una versión en vivo que te va a encantar y le va a meter toda la onda al fin de semana. Cuarteto Session 5 sonando en Latin All Inclusive.

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1: Son las 5 con 15 minutos.
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1: Boca a Boca, el temazo de 3AM y BM que escuchamos a esta hora. Seguís con una reversión de Tu Jardín con Enanitos que te va a encantar. Rosa Oficial, Max Carra, Valem, Ranky en los controles suenan de esta manera.
2: Con este tema te voy a hacer viajar en el tiempo. 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
1: Bad Bunny haciendo Baile Inolvidable en esta jornada de fin de semana. Me encanta esta canción. Sí, la habré escuchado durante el verano, ¿eh? Sí, la habré escuchado. Vamos ahora con un encuentro que nació después de que Manuel Turizo escuchara a Catira y propusiera trabajar juntos. Cuando Elena Rose compuso La Semana, sintió que era la canción indicada para concretar esa colaboración. Así que ahora vamos a escuchar este temazo en Latin All Inclusive.

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2: Son las 5 con 34 minutos.
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1: Cuando te sientas sola, lo que estamos escuchando de Lira a esta hora. Seguimos con Rels B, con este tema que fue recontra viral.

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1: Hola.

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1: Tincho y Javi junto a Amigo de Artistas nos presentan la historia en la programación de la radio. Seguimos con un tema que se convirtió en uno de los puntos fuertes de su debut solista. Ángela Torres haciendo en Latin, Favorita.

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1: Segundo fin de semana de octubre a pura buena música y además escuchando a tus artistas preferidos. Aus Bernasconi y Yami Safdie haciendo Pesos en Pausa y te quedas con Tini y Ulises Bueno que nos presentan Dos Amantes.
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1: Son las 6:03.
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1: El salto internacional llegó hasta The Tonight Show y la canción fue interpretada en vivo ante la audiencia de Jimmy Fallon. O sea, imagínate la relevancia que tiene este temazo. Turrazo de trueno lo que estamos escuchando a esta hora. Vamos con doble P, ¿les parece? Como para agitar el fin de semana. Putería, putería.
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7: 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Y durante la tarde, concurso de asadores, demostración de mansedumbre de caballos y muchas actividades para disfrutar. 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Eso sí, recordá que está prohibido el ingreso de conservadoras. 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
1: Esta es la nueva canción y una excelente colaboración, por cierto, de Los Ángeles Azules y Tini. Pael suena en la programación de la radio. Yo les aseguro que lo que sigue les va a encantar también. Es muy pegadizo y digno de escucharlo un finde. Pedro Sampaio, Emilia, Mac Meno y Melody haciendo Jet Ski Remix.

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2: ¿Cómo se nota que estamos en fin de semana, eh? Porque la programación de la radio es un fuego. Callejero Fino y Martín Vegas haciendo Tiki Tiki en Latin All Inclusive. Me encanta. Quiero escuchar ahora una reversión de un tema que ya era un clásico y ahora que encima lo haga un artista de gran tamaño como lo es Thalía, lo mejora 100%. Escuchamos en Latin All Inclusive la reversión de Dancing Queen.

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1: Son las 6:33.
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1: Como estrella en el cielo, lo que nos presentan Alan Gómez y Micro a esta hora. Te quedas con la banda Morat haciendo en Latin All Inclusive tu cárcel.

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1: Así pasaba Ambic por Latin All Inclusive con esta hermosa canción que se llama Rojo Pasión. Seguís ahora con esta canción que viene después de la etapa conceptual de Quimera. El lanzamiento funciona como un regreso explícito a las raíces reggaetoneras de María Becerra. Y bueno, no está solo María Becerra en este temazo. Los tenemos también a Jere Klein, Lucky Brown y la producción de X-Ross. Escuchamos en Latin, Qué ganas de comerte.

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1: Me encanta que tengamos la posibilidad de escuchar a Tan Biónica en este regreso increíble. Sonaba en este segundo fin de semana de octubre El Problema del Amor. Ahora te quedás con Lit Killah haciendo Jeca Tan en Latin All Inclusive.

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1: Son las 7:06.
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1: Elegida como tema central de Baraja Bendita, la canción juega con los distintos significados de una palabra muy extendida en la cultura nativa. Chula de Becky G, lo que escuchabas recién en Latin All Inclusive. Vamos a darle lugar a Bel con este temazo que te va a encantar. No tiene sentido. 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
1: Valentín Reigada junto a Federico Iván nos presentan Mi Historia Entre Tus Dedos, pero con una versión cumbia como para meterle onda a este fin de octubre. Si a veces Kilua llegan a Latin con Only One.

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1: La penúltima, haciendo No Lo Cuentas en Latin All Inclusive, una canción para disfrutar de esta jornada de fin de semana. Te quiero dejar ahora con este tema que se lanzó en la escena urbana este año. Un lanzamiento que se destacó por su intensidad y estética vibrante. Ambic, haciendo en Latin, Rojo Pasión. Escuchamos.

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1: Son las 7 con 36 minutos.
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Elegido. El temazo de Sekira y La Clave, junto a la colaboración de Luciano Pereyra, es una especie de crossover, puede ser. La rompió también. Que obviamente escuchás en la programación de la radio. Seguís ahora con Beja Torres y Tote haciendo Poco para vos.

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0: Boca a Boca, de la mano de 3AM y BM, artistas y bandas que se suman para hacernos la mejor compañía en un fin de semana. Claro que sí. Llegan Luis Fonsi y Feid. Siento que vienen de géneros distintos y además de generaciones diferentes. Bueno, aún así pudieron unirse y sacar tremendo tema. Que lo acercan ahí medio la salsa, celebran raíces puertorriqueñas, espectacular. Cambiaré, escuchamos en Latin All Inclusive.
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2: Amigos y amigas, llegamos al final de este programa. Tristes por eso, pero contentos porque la pasamos increíble en el primer fin de semana de octubre. Aprovecho para contarles que estoy acompañada siempre de un equipo que me banca en todas. Gabo en los controles, Marce en la producción, Pablo en la coordinación y quien les habla, Zoe Bristilo. Muchas gracias por escucharnos, espero que hayan disfrutado de este fin de y los esperamos el lunes para hacer juntos un nuevo programa de Latin All Inclusive. Chau chau amigos, los queremos un montón.

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1: Son las 8 con 9 minutos.
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0: No tendremos nieve como en Bariloche.

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